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1: Cuando el reloj marque las 6 de la tarde.

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1: Cuando el reloj marque las 6 de la tarde.

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0: Slow por la calle 96.3, cogiéndolo suave por la calle. Danny Slow, Danny Slow.
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1: Cuando el reloj marque las 6 de la tarde.

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0: Buenos días, mi gente. ¿Qué tal? Romántico. La mañana con Charlie. Hoy es viernes 21 de agosto. 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
0: Doctor José Jiménez.
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0: 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Gente que hace posible que este espacio llegue día tras día.
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0: hacia ustedes, los oyentes. El toque de queda, la mañana con Charlie.

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Este se llama Migaja de Amor. No me dejes, mami, que siempre pienso en ti. La mañana con Charlie. Hoy es viernes. 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Ahí está Dinora Santo, activada desde ya la mañana con Charlie.

Pastora, que le encanta su tema preferido de César Castro. El cariño también para Doña Carmen, para Jairo, que están en sintonía con el programa En el Mercado Público en Mao.

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Recordar es vivir. ¿Imaginas algo? Tiene que valorar a quien te da valor, a quien te valora mucho.

0: señora Santos le encanta mucho este tema. Esa mayimba no es fácil. También para el amigo Porfirio Mejía, Joe Kairi. También para Juan Carlos Jaques.
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0: Rodoberly Fernández en sintonía con nosotros. 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
1: ¡Ay, qué loco!
0: 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Bueno, a Jacobo Núñez le gustaron los pastelitos de ayer. Y le gustó el kipe también. Se apuesteó dos kipes con una taza de café. Pero bueno, Jacobo.
2: Se lo quité a Dari Daris.
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2: 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Que se llama.
0: 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Saludos para Diano Jaque, saludos para Joan, también para Domingo, Mateo, Francisco, el viejo tiguero. ¡Ay, Chichi! Ahí está Frank, cariñosamente Chichi.
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0: ¿Cómo? Saludos para Roferito Disco Live. ¡Seguimos! 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

moyán. Súbelo, súbelo. Este es un merengue que no le pisa los pies a nadie. Le hace doler la barriga. Merengue ajustado. ¡Ajústate, Dinora!

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0: Gracias mil por su sintonía. Será pues hasta el lunes, Dios mediante, a las 7 de la mañana en otro espacio más, La Mañana con Charles. ¡Feliz fin de semana! Yo soy Charles Lora, la voz de bronce. Mañana le traigo un perico ripiado de güira, tambora y acordeón. A Juli y Crispín.
1: Con ella.
0: Buenos días por la mañana.
1: Con

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6: Cuando el reloj marque las 6 de la tarde.

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0: 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Así que
1: lo nuestro.
0: Sábado 10.
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0: sábado 10 de octubre.
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0: Ahí nos vamos a disfrutar en vivo de Carmen Jiménez. El traguito. Saludos a los choferes de las diferentes rutas.
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0: Este viernes, hoy que es fin de semana. El 21 de agosto ya. Rápido. Recuerda que el sábado 29 sale el nuevo sencillo del príncipe Frank Reyes.

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Bueno, gozando toda la gente en Esperanza con la mejor programación, la calle 96.3 en el fin de semana, viernes. Viernes de gozadera, en la emisora que manda. Saludito para los choferes que están en gozadera. Voy a tocar una bachata de esa que caen bien para el fin de semana.

Un fin de semana. Fin de semana queda Roma. Mucha gente cobrando hoy. Ey, caen los chelitos hoy, mano. Eso da para darse un humo con una bachata como esta en el año 96.3.

0: saludito. Ya se activan conmigo los muchachos de Family Glossary. Una 39 de la Joyce Kilmer en New Brunswick, así que saludito para ellos. Mi hermano Joan
1: Wilson Montana
0: y Dauri Rodríguez, la Family Glossary, la gente mía de New Brunswick, gracias. Están activos en la calle 96.3. Los más duros de la 39 de la Joyce Kilmer en New Brunswick. Así

que colocar un dobletazo porque alguien que estimo muchísimo está en sintonía, Doña Delmira. Es una doña que quiero muchísimo y tengo que colocar esta. Y sé que también le va a gustar a los muchachos de Family Glossary en la 39 de la Joyce Kilmer en New Brunswick. Saluditos para ellos. Tauri, mi hermano Joan Cruz. Y frente a Delmira ahí, mi hermano Ramón Núñez en su ferretería Núñez. Saluditos en la Villa Olímpica. Voy a colocarle esta a Delmira que le gusta mucho. Señores, es viernes, es fin de semana, gozadera total en la calle 96.3. Es el baby que la aplica. Solo falta el trago, atención Tauri. Tápate romo. Pero no se puede manejar, mano, te trancan. Voy con este para Doña Delmira. Dios. 96.3, el baby la aplica esta hora. Feliz fin de semana, qué rico.

0: cerca de mí.
1: Oye, qué bonito, doña Delvira. Qué bueno que lo disfrutes, es su artista, el cacique Raúl Rodríguez. Dauri, vengo en breve con un merenguito de esos clásicos que le gusta a mi hermano Dauri Rodríguez. Voy a una pausa y vengo en breve, no te muevas.
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Bueno, el saludito para los choferes de las diferentes rutas desde Mao. Para toda la región, los que van desde Mao hasta Nuevo Laguneta, Yamina, Mao, Monción. Mis tigres de Mao y Guayubí.

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2: Me voy con este merenguito clásico del cacique para los muchachos allá en la 39 de la Joyce Kilmer en New Brunswick. Para esos moncioneros encendidos, mi hermano Dauri. Y salúdame con este merengue a Ricky Marte de lo mío personal y a Joan Cruz. Es tu merenguito clásico, pero bueno. Dale, Dauri.

0: Tiradera en el fin de semana. 809-431-9630. Es de la calle 96.3, emisora de la gran familia Telemicro. El baby aplicándola. Voy a colocar una bachata ahora. De esas que dan deseos de beber robo. De Rey Supremo Luis Vargas. Agarra esta, mi hermano Tauri.
1: Fin de semana.
0: Vengo, carajo.

0: yo voy a seguir colocando palos.
1: Vuelve mi mami, vuelve a mi vida, vuelve.
0: Porque en el fin de semana,
1: ay, mami, vuelve.
0: Una bachata como estas que estoy colocando y un trago es la combinación perfecta. Este hace poco se fue al lado de Papá Dios, esta superestrella de la bachata, pero que dejó un legado inmenso con su música. Grandes éxitos que van a pasar muchas generaciones y seguirán escuchando estas piezas musicales como esta. A mí me encanta. Esta se llama Me Descuidé. A mí como que me identifico con esa. Oye, ¿por qué? Oye. Oye, More. Yo me identifico con esta. Oye lo que dice.

0: todavía.
1: Y con esta que voy a colocar.
2: No te descuides.
1: Atención, Tauris. Espero que no se me haya ido, Tauris.
0: Queda mucho, mucho.
1: Y los muchachos fuertes. Los muchachos fuertes de New Brunswick. Ellos están en la 39 en New Brunswick. Voy a colocarle esta, Dauri, espero que no se me haya ido, pero hay que dársela primero con un traguito. Dauri, bébete un trago porque este dura. ¡96.3 en el fin de semana! ¡Es el

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2: Papi.

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6: Toma, toma.
5: Ay, Julián.
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El amor hecho canción. Oye, pero qué bonito sonó eso. Yo quisiera saber en qué está un amigo mío que se llama Junior, Carmencita Sin Ti.

0: el tigueraje de allá del Samán en el palo. Los muchachos que están a nivel del colmadón con el amiguito. Atención, miren. Pónganle atención, anote esto. Esta mecánica que vamos a arrancar antes de yo decir buenas tardes y casi parte de la noche. La mecánica, vamos a regalar todos los viernes una caja de cerveza. Miren cómo es la mecánica. Usted compra una cerveza y le vamos a dar un ticket. Un ticket. Pero es un ticket por persona.
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0: Entonces, sigue con Carmencita ahí.

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2: Vamos a iniciar este doble trazo de típico y bachata. Pero ¿de qué manera? Con la agrupación del momento. Los líderes de banda.

0: ¿Tú sabes que siento?
1: Buenas noches, todo, Real Band, banda.
0: Ey, con saludito. ¿Tú sabes que siento fuera como República Dominicana dijera, Bobby, mándame el motoconcho ahí con él?

0: doble tiro sin alcohol. Un viernes, chacho. 347-833-9977. Mi teléfono.
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0: ¡Epa! ¡Cógelo, Bobby! ¡Salúdame al señor Valerio!

0: Ahí.
1: Eso, gracias. Reciban todos las buenas noches.
2: Eso es con saludos y todo. Es lo que a mí me gusta, es una vaina en vivo. Es una vaina en vivo. Un vainón, no es una vainita, no un vainón. Luigi, ¿a dónde estará metido? Quiero saludar. Quiero saludar con mucho cariño para JE Renta Car y también para Papa Pintura, esa estrella que está escuchando el programa. Manuel Henry Martínez, también mi amigo del alma. Mucho cariño. Usted también. Quiero recibir mensajes. Quiero recibir mensajes al 347-833-9977. Voy a dar un regalo hoy. Voy a dar un regalo en efectivo para que comience la semana. Quiero recibir mensajes de la gente que esté en sintonía. 347-833-9977. Te lo repito. 347-833-9977. Quiero recibir reportes. Quiero recibir reportes para que se lleve premios. Estoy regalando la puerta por la ventana. El Tribunal Colegiado en Valverde condenó a 30 años de prisión a Rubén Pacheco, alias Nueva York, tras hallarlo culpable de incendiar la vivienda de Yaniris Quiñones, directora regional de Conani. Pero este tipo está loco. Según el proceso judicial, el condenado había amenazado a varias autoridades luego de que sus hijos menores fueran separados al mediante un proceso de protección debido a las condiciones de vulnerabilidad en que se encontraban. ¡Lengua, ven! No te digo a ti. ¡Se me pegó lo del burro!
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0: al doble tiro. Señores, este muchachito ahora me está tomando cerveza haitiana. Cuidado, me lo roban, porque él en todas las áreas, él es una estrella, mi amigo Luigi. Luigi, esa cerveza hay que probarla para que no acaben como acabaron al Bulín. Como acaban al Bulín. Vamos a hablar un lunchín. Adelante, mi hermanito del alma, Luis José Luigi Luigi.
1: Dímelo, Clasiquín. Buenas tardes para el DJ más duro de las tardes y no, toda la audiencia.
0: No me ponga de DJ, tú sabes que el locutor.
1: El animal, no, es que ya tú
0: compites
1: con el Pachá.
0: No, es que Pachá, tú sabes que Pachá, ya todo el mundo me está debiendo su carrera. Haciendo lo que la gente quiere, tú sabes que estamos preparando el contacto desde Estados Unidos. Que la gente tenga, el teléfono de allá se revienta, pero yo les he dicho que tienen que llamarme por ahora a mi teléfono por WhatsApp al 347-833-9977. Ya eso lo estamos habilitando, ¿verdad que sí, Luigi?
1: Así es, ya estamos haciendo los amarres pertinentes para en los próximos días habilitar una línea internacional, pero con el código de área de aquí. O sea, te va a llamar ya una línea 829-809-849 y se va a poder comunicar con DJ Clasiquín de manera local a los Estados Unidos.
0: En vivo,
1: así
0: en
1: menos gastos, más directo.
0: Sí, para que la gente no esté tan incómodo. ¿Por qué? Hay muchos que no entienden que no tienen que marcar el 1 ya, eso no se usa, solamente.
1: No, ya eso.
0: 347-833-9977. Eso está obsoleto ya del 1. 347. Y van a perder la oportunidad de ganarse el tanque lleno, de ganarse premios también en dólares, teléfonos, computadoras. Solamente tiene que estar en sintonía con esta producción. El doble tiro por la 96.3 de la gran familia Telomicro. Dímelo, Luis, entonces.
1: Así es, Clasiquín. Ahora vamos a pasar un poquito a hablar de lo que ha pasado en la tarde de hoy. Una noticia muy lamentable, donde fue encontrado sin vida, sin signos vitales, el joven que llevaba por nombre José Alberti Rodríguez, aproximadamente de 94 a 25 años de edad. Residían aquí en la ciudad de Mao, Valverde. Me dicen que su familia son oriundos del distrito municipal de Jaibón, Mao, entiéndase, Pueblo Nuevo.
0: Wow.
1: Dicho joven era estudiante de la carrera de medicina, incluso mañana iba a presentar su tesis.
0: Wow.
1: Muy lamentable caso. Al lugar se presentaron miembros del DICRIM, Ministerio Público, y hasta el momento se están investigando las circunstancias del caso.
0: Wow. Yo digo que la depresión está acabando con el mundo. Yo digo también que falta de la comunicación, porque mira, en este momento hay muchos que están pasando por problemas y no quieren comunicarlo. Por muy grande que sea el problema, siempre tiene solución. Todo lo
1: Eso es, hay que hablar.
0: Todo lo que se pague en la vida con dinero no es problema. Lo que es problema es el cáncer, el SIDA, leucemia, esos son problemas, pero después dinero. Al que usted le deba que se aguante, tiene que aguantar obligado, porque ¿qué va a hacer? Entonces,
1: eso es así.
0: Es la comunicación que está faltando, Luis. La comunicación. Ay, Dios.
1: Bueno, con más información de Clasiquín, el abogado y comunicador Eduardo Santilés negó unos rumores que circulaban en las redes sociales de una supuesta relación sentimental con la embajadora de Estados Unidos, la señora Lía Campos.
0: Que se mete en lío.
1: Santilés se refirió al tema al ser abordado por un periodista a la salida de un evento, donde rechazó de manera categórica los rumores y aclaró que no existe ningún romance entre ambos.
0: No, que se ponga, aquí si no se juega, ponte a decir famar para que tú veas que te mandan a buscar en un vuelo directo allá. Oye, te acuestas en República Dominicana, Luis, amanece en Estados Unidos.
1: con los gringos no se inventan.
0: Gringolandia, mi gente, que somos igualitos todos, o verdes.
1: Son la gente del Classic King.
0: Sí, sí, esos son mi gente. Usted lo ve que yo tengo los ojos azulados. Uno a la derecha y otro a la izquierda.
1: Y en otro orden, el gobierno dominicano anunció el aumento de 3 pesos el galón de gasolina regular y el gasoil regular. Así que todo el mundo abastecerse en el día de hoy, que mañana serán 3 pesos más.
0: Bueno,
1: la gasolina regular se venderá a 310,50. La gasolina regular a 202,80 y el gasoil regular a 310,50. Así que ya saben.
0: Eso son noticias, no chismes, son noticias. Son noticias. Son noticias.
1: Eso es así.
0: Bueno, gracias mi amigo Luigi Luigi. Participación especial en tu espacio. El doble tiro.
1: Eso es así, nos vemos en la próxima. Gracias, Clasiquín, por permitirnos conectarnos a toda la audiencia del doble tiro. Y para más informaciones, seguirnos en Instagram, @controlandonet.
0: Controlando Net, vámonos.
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0: la serie La Reina del Flow, parte 2, parte 3. No le he visto notoriedad a esta serie, ya que la primera fue un éxito. La segunda la gente la apoyó porque quería saber cómo volvía Jamie. Pero lamentablemente los desilusionó cuando el hombre que le hizo toda la maldad del mundo terminó siendo su esposo. ¿Cuántas cosas? Hablando de novela, hay que estar preparado. Un comunicador tiene que saber de todo. Tiene que saber bailar, cantar y despatillarse. Pero a su forma. Vengo en breve, tranquilo. Estoy ahí en el doble tiro de fin de semana.
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Gerardo Enrique Rivera Rodríguez. Nació el 31 de julio de 1973 en Puerto Rico. Tiene 53. Profesión cantante y compositor de la salsa, la balada romántica. Le llaman el bebé, el niño, el bebé de la salsa. Jerry Rivera. Comenzó su carrera profesional cuando era adolescente. En el 1989 lanzó su primera producción, Empezando a Vivir. Alcanzó fama internacional con álbumes.

0: 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Oye, antes se escribía así. Antes no había tanta inteligencia artificial. Antes se escribía así. Que la gente se preparaba, la gente se ponía a leer, se ponía creativo. Dime cuál tú quieres. 347-833-9977, el doble tiro. Me pidieron el de Atico, el orgullo de Mao. Kiko.
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a todo lo que pide. Doble, doble, doble tiro. Estoy metido de lleno, mi gente de Pueblo Nuevo de Mao, con el doble tiro en la calle. En la calle.

0: como les informó el ingeniero Luis. Vámonos con los ídolos de multitudes.
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0: cuatro y pico, 4:16, 4:24.
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0: Sé que puede ser que uno esté enamorado locamente, Narciso Blanco, de alguien, de una chica. Como uno se enamora a veces locamente. Pero a pesar de estar enamorado de alguien, como uno es débil, se da cuenta y le da un beso a alguien que no es tu novia, que no es tu esposa, y la vecina se lo cuenta. Y como tú piensas que no sabe nada, tú vas con un regalito al otro día.
1: Ya me pregunto.
0: Y la mira los ojos así.
1: Ya le mira, yo lo voy a...
0: Y tú pensando que te va a decir palabras bonitas, simplemente.

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Juan Ceballos. ¿Sabe cómo le dije cuando se fue? Gran cosa. Porque la semilla cayó en tierra mala y no dio fruto. Porque también se le dijo a los fariseos que vengan a esta parroquia para que se arrepientan y se salven.

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